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2: Hola, ¿qué tal, oyentes? Muy buenos días. Hoy es martes 2 de junio y desde la Universidad Tecnológica de Pereira compartimos las noticias más relevantes de nuestra comunidad académica. A esta hora de la mañana saludo a nuestro compañero Diego Valencia. Hola, Diego. Buenos días y bienvenido.
3: Así es, Natalia, un saludo para ti y para todos nuestros oyentes que se van conectando hasta ahora en este primer informativo del día. Presupuesto, movilidad sostenible, cultura, internacionalización y bienestar marcan la agenda informativa el día de hoy.
2: Estos son los titulares más destacados de nuestra jornada. La UTP inicia la recopilación de necesidades para construir el anteproyecto del presupuesto 2027.
3: Culmina con éxito el seminario gratuito de movilidad eléctrica con enfoque de género en la UTP.
2: Estudiantes y docentes de ingeniería en procesos sostenibles de las maderas participaron en InterZoom Bogotá 2026.
3: El cuerpo y el misticismo del tarot se tomaron la UTP con la obra El viaje del loco.
2: De la UTP a Francia, Laura Rengifo obtiene prestigiosa beca de excelencia académica.
3: ¿Sabes qué hacer en caso de accidente laboral o durante su práctica académica? La UTP le informa.
2: La UTP fue sede del tercer foro de salud mental, Mente en Movimiento.
3: Diputados de Risaralda visitaron la UTP y destacaron los avances e impacto del CIVI.
2: Nuestra institución conecta a su comunidad con oportunidades que pueden transformar proyectos en realidad.
3: La institución educativa Jesús de la Buena Esperanza visitó la UTP para fortalecer los proyectos de vida de sus estudiantes.
2: Inicio contándoles que la Universidad Tecnológica de Pereira dio inicio a la etapa de recopilación de necesidades institucionales para la construcción del anteproyecto de presupuesto para el año 2027. Este proceso participativo permite a las dependencias y facultades planear sus prioridades, garantizando una planeación financiera alineada con los objetivos estratégicos de la universidad y con el bienestar de toda nuestra comunidad académica.
3: Asimismo, les contamos que culminó exitosamente el seminario gratuito de movilidad eléctrica con enfoque de género en la UTP, un espacio que combinó conocimiento técnico y perspectiva social para avanzar hacia una movilidad más sostenible e inclusiva. La iniciativa posiciona a la universidad como escenario de debates que articulan tecnología, ambiente y equidad.
2: En otras noticias les cuento que estudiantes y docentes del programa de Ingeniería en Procesos Sostenibles de las Maderas participaron en InterZoom 2026, una de las ferias internacionales más importantes del sector de la madera y los materiales para muebles. Esta experiencia acerca a la comunidad académica a las tendencias globales de la industria y fortalece los lazos entre la universidad y el sector productivo.
3: También les contamos que la UTP fue escenario del viaje del loco, una propuesta artística que fusionó el cuerpo, el movimiento y el misticismo del tarot en una experiencia escénica única. Este tipo de expresiones reafirman el compromiso de la universidad con la cultura como parte esencial de la formación integral de sus estudiantes.
2: Quiero contarles con gran orgullo que Laura Rengifo, estudiante de la UTP, obtuvo la beca de excelencia académica del gobierno de Francia, uno de los reconocimientos internacionales más competitivos para jóvenes investigadores. Este logro es un orgullo para la institución y demuestra que el talento se forma en Pereira y tiene proyección global.
3: ¿Sabes qué hacer si ocurre un accidente durante su práctica académica o en su lugar de trabajo? La UTP pone a disposición de su comunidad información clara y oportuna sobre los pasos a seguir en estos casos, reafirmando su compromiso con la seguridad y el bienestar de sus estudiantes y colaboradores.
2: La UTP fue sede del tercer foro de salud mental, Mente en Movimiento, un espacio de reflexión y acción orientado a fortalecer la prevención y el bienestar laboral de la comunidad universitaria. El evento reunió expertos, docentes y estudiantes en torno a la importancia de cuidar la salud mental como parte del desarrollo humano y profesional.
3: Diputados de la Asamblea de Risaralda visitaron el Centro de Innovación y Bioemprendimiento de la UTP, el CIVI, y destacaron sus avances e impacto en el ecosistema de ciencia, tecnología e innovación de la región. Esta visita fortalece los vínculos entre la universidad y los poderes públicos del departamento, abriendo nuevas posibilidades de respaldo institucional.
2: Nuestra institución impulsa un espacio para conectar a la comunidad con oportunidades de financiación, cooperación y desarrollo que pueden llevar sus ideas y proyectos al siguiente nivel. Una apuesta por acercar los recursos disponibles a quienes tienen la creatividad y la voluntad de transformar su entorno desde la academia.
3: Estudiantes de la institución educativa Jesús de la Buena Esperanza visitaron la UTP para conocer su oferta académica y fortalecer sus proyectos de vida. Estas visitas son una ventana al futuro para jóvenes que sueñan con la educación superior como camino de transformación personal y social.
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2: Y en la agenda para hoy, martes 2 de junio, les quiero contar que a partir de las 9 de la mañana tendremos rueda de prensa, presentación de los laboratorios de la Facultad de Ingenierías. Esto será en el edificio 1D, Salón 509. En el quinto piso esperamos a los medios de comunicación. Así concluimos nuestra emisión de hoy, compartiendo las noticias que fortalecen la identidad universitaria y el compromiso con la educación superior. Recuerden que durante toda la jornada, además de escuchar la mejor música, tendremos cápsulas informativas con tips que servirán para el día a día en nuestro campus UTP. ¡Feliz día para todos!
3: 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Síguenos en @universitario88.2 y que tengan una feliz jornada.
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2: Muy buenos días para todos, les damos la bienvenida a este espacio informativo de Universitario 88.2 FM desde la Universidad Tecnológica de Pereira. Hoy iniciamos contándoles que en la universidad la convivencia diaria en los espacios académicos y administrativos constituye un elemento fundamental para el bienestar de la comunidad universitaria. En este contexto surge una iniciativa orientada a sensibilizar sobre la importancia del manejo adecuado del ruido en los diferentes entornos del campus. Sobre este tema hablamos con Liliana Argenis Higuera y William López, representantes de los trabajadores ante el Comité de Convivencia Laboral.
3: Desde el Comité de Convivencia en Articulación con Seguridad y Salud en el Trabajo, les dejamos unas recomendaciones para tener una sana convivencia. En nuestra UTP compartimos espacios académicos, administrativos todos los días. Por eso, la forma en que convivimos también impacta el bienestar de quienes nos rodean. Hablar en un tono alto, reproducir música en parlante, generar ruido constante o interrumpir espacios de concentración puede afectar la salud y el desempeño y la tranquilidad de nuestros compañeros y la comunidad universitaria. El ruido excesivo no solamente afecta la concentración, también puede generar estrés, fatiga, irritabilidad y afectar el bienestar psicosocial y físico de nuestra comunidad universitaria. Promover ambientes respetuosos, tranquilos, es una responsabilidad compartida. Pequeñas acciones hacen una gran diferencia.
4: Por eso hoy les traemos unos tips de convivencia. Por ejemplo, utilicemos un tono de voz moderado en oficinas, pasillos y espacios académicos. Evitemos reproducir música o contenido en parlantes, preferiblemente usemos audífonos. Respetemos los espacios de concentración, reuniones, clases y atención al público. Si necesitamos realizar conversaciones extensas o grupales, busquemos espacios adecuados para hacerlo.
2: Estas orientaciones promovidas por el Área de Seguridad y Salud en el Trabajo y los representantes de los trabajadores ante el Comité de Convivencia Laboral buscan fortalecer una cultura institucional basada en el respeto, el autocuidado y la corresponsabilidad. Construir una universidad respetuosa, saludable y armónica depende de toda la comunidad.
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2: Finalizamos con el dato de bienestar de hoy contándoles que la universidad en articulación con Batuta Risaralda abrió la convocatoria para las vacaciones musicales 2026, una iniciativa dirigida a niños y niñas y jóvenes entre los 4 y 17 años, orientada a promover espacios de formación artística, creatividad y aprovechamiento positivo del tiempo libre. Esta experiencia, que se desarrollará del 22 al 26 de junio en las instalaciones de la UTP, busca fortalecer el acercamiento a la música como herramienta de expresión, aprendizaje, bienestar y transformación cultural para las nuevas generaciones. Así llegamos al final de este espacio informativo. Los invitamos a continuar conectados con la mejor programación por Universitario 88.2 FM.
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2: Hola, hola, un saludo muy especial para todos nuestros oyentes de Universitaria. Soy Karen Mejía y quiero contarles que el día de ayer la Facultad de Ciencias de la Salud nos entregó un reconocimiento especial. Así es, a la emisora Universitaria 88.2 por el acompañamiento realizado durante el primer año del programa Biofonía, programa que se transmite todos los martes a las 6 de la tarde, donde la Facultad de Ciencias de la Salud tiene su espacio para brindar pedagogía, aprendizaje, enseñarle a la comunidad tips, datos importantes, cifras y por supuesto todos los referentes teórico-prácticos para mantener un estilo de vida saludable, para conocer más sobre los entornos ambientales de nuestros programas de la Facultad de Ciencias de la Salud. Quiero que escuchemos al decano de la facultad, Giovanni García, quien nos ampliará esa información.
3: El día de hoy celebramos el primer año de nuestro programa radial Biofonía, un proyecto que hemos construido desde la Facultad de Ciencias de la Salud en asocio con la Oficina de Comunicaciones, a quienes hoy reconocemos por su trabajo, así como nuestro equipo de la facultad, y que sea muchos más años para Biofonía.
2: Escuchemos también a la directora de la Oficina de Gestión de la Comunicación y la Promoción Institucional, Diana Cristina Hernández, quien también nos ampliará esta información.
4: Celebramos el primer año del programa de la Facultad de Ciencias de la Salud Biofonía. Fue la primera facultad en apostarle a estos programas que buscamos sean de apropiación social del conocimiento, que sean muchos más, celebrando el esfuerzo y el compromiso, pero sobre todo el trabajo en equipo de la Oficina de Comunicaciones y de la Facultad de Ciencias de la Salud.
2: Muchas gracias al decano y a la directora Diana Cristina Hernández, y a todos ustedes les deseamos un excelente día.
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10: Bienvenidos de nuevo a Ciencia al Día con la Facultad de Ciencias Básicas de la Universidad Tecnológica de Pereira. Como siempre, los saludo, soy María José y los estaré acompañando en este espacio donde buscamos acercar la ciencia y la investigación a la vida cotidiana, para entenderlas de una manera más clara y sencilla. Como siempre, nos acompaña el decano de la Facultad de Ciencias Básicas, Juan Pablo Trujillo Lemus. Decano, bienvenido.
11: Bienvenido, muchas gracias. Un saludo a toda la audiencia.
10: Hoy vamos a hablar de algo que suena curioso, pero que ya está pasando en el mundo. Copiar a la naturaleza para crear tecnología.
11: Sí, María José, así es. Hoy que vamos a hablar de ciencia y descubrir cómo está presente en todo lo que nos rodea, en el día a día.
10: Así es, decano. Para eso, hoy nos acompaña nuestro invitado Jimmy Cortés, que, por favor, profe, preséntese, cuéntenos sobre usted.
12: Muchísimas gracias, María José. Gracias, decano. Yo soy profesor del Departamento de Física de la Facultad de Ciencias Básicas. De base, soy ingeniero electricista. Soy magíster en instrumentación física. Soy magíster en enseñanza de la física y doctor en ingeniería en la línea de automática.
10: Listo, y para...
11: Y adicionalmente es el director de la maestría en instrumentación física de nuestra facultad.
12: Y del grupo de investigación robótica aplicada, del cual hemos derivado algo de trabajo al respecto del tema.
10: Mejor dicho, aquí lo que hay es conocimiento. Entonces, mientras entramos en materia, ¿qué tal si escuchamos de fondo Eye of the Tiger de Survivor? Porque hoy vamos a hablar de animales, pero desde la ciencia.

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1: Bueno, doctor Jimmy, empecemos por lo básico. ¿Qué es la biomimesis?
2: Bueno, básicamente se centra en el hecho de podernos nosotros bioinspirar en lo que tiene la naturaleza para producir nosotros tecnología o soluciones. Es fundamentalmente esto.
0: O sea, como quien dice, copiarnos de la naturaleza.
2: Sí, lo que a ella le ha tomado millones de años, nosotros aprovechar esa evolución para incorporarla en soluciones que desde nuestra, digamos, habilidades humanas, desde nuestra genética o desde nuestras necesidades no podríamos suplir si no fuera copiando realmente a la naturaleza, que ya lo ha logrado.
0: Profe, ¿y qué tal si nos da ejemplos? Porque para personas como yo y como seguramente muchos de nuestros oyentes, pues nos gustaría aterrizarlo un poco más porque no sabemos tanto de eso.
2: Bien, hay una, ahora que hablabas de la canción de Eye of a Tiger, precisamente las cámaras fotográficas es una de las que primero se podría destacar. La cámara fotográfica es una imitación del ojo humano y del ojo animal al cual se le han hecho algunas extensiones. El velcro, que nosotros lo conocemos el material como el cadillo, es básicamente esa plantica que nosotros encontramos en los jardines que se nos adhiere a la ropa y siendo tan molesta, digamos, ha permitido también que hagamos las cremalleras y los trajes de fácil adhesión. Hay otras más, más un poquitico en la ingeniería, nosotros podríamos encontrar algoritmos que fundamentalmente para encontrar soluciones similares a como las hacen las cucarachas y las hormigas, encuentran alternativas y rutas y se llaman precisamente los bugs. Las redes neuronales artificiales que ahora vienen tan relacionadas con la inteligencia artificial son fundamentalmente imitando el proceso biológico de las redes neuronales biológicas. Son algunos de los ejemplos que podemos traer.
0: Sí, bueno, profe, y por ejemplo los aviones, ¿no? Que también están inspirados.
2: Claro, los aviones, los drones también, con el vuelo de las libélulas, la forma en que se controlan en el aire, están muy relacionados con ellos, es cierto.
1: Por ejemplo, también algunos trajes para buceo, natación, como la piel de los tiburones, entre otras, que reducen la fricción del agua, o los trajes de los astronautas también.
2: Sí, encontramos de esta forma muchas soluciones. Los vehículos, precisamente la forma aerodinámica de los aviones. Hay algunos aviones que toman la forma estricta del halcón. Esa forma aerodinámica es la que nosotros realmente hemos imitado, entre muchas otras cosas que...
1: Profesor Jim, entonces podemos afirmar que la naturaleza ya ha resuelto muchos problemas, muchas problemáticas, solo que ahora nosotros estamos aprendiendo a observarlas mejor.
2: Sí, definitivamente la naturaleza a través de millones de años ya tiene soluciones que nosotros hemos venido aprovechando y nos ha costado mucho trabajo reproducirla y nos va a costar porque son sistemas biológicos que se reconstruyen y los que nosotros hacemos aún no tienen esas habilidades para transformarse o adaptarse tan fácilmente, pero estamos trabajando en ello.
0: Ok, y hablando de aviones, vuelos y animales, vamos a escuchar Fly Like an Eagle de Steve Miller Band. Estamos aquí en Ciencia al Día con la Facultad de Ciencias Básicas.

0: 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Bueno, y algo que me parece muy interesante es el movimiento. ¿Cómo los movimientos de los animales inspiran la tecnología, Pro?
1: Bien, hay muchos casos. Definitivamente, los robots, cuando vemos ahora estos robots que ya son bípedos, que son capaces de andar en dos patas, realmente, o en las cuatro, realmente lo que estamos es tratando de imitar ese movimiento. De hecho, también hay drones que están permanentemente repitiendo ese movimiento. Hay otros tipos de robots que podríamos hablar posteriormente, que no solo se mueven bípedos o en cuatro patas, sino que también se arrastran o ruedan, como lo hacen en la naturaleza algunas plantas, que en el desierto son capaces, por el movimiento del viento, trasladarse de un lugar al otro. O como las serpientes, este tipo de animales que se arrastran y se introducen en agujeros o en zonas donde nosotros los bípedos, ni siquiera las aves, podríamos entrar. Y estamos reproduciendo estos aspectos de la naturaleza.
0: Mejor dicho, cuando vemos un robot moverse, según entendí, profe, en realidad está imitando un animal.
1: En muchos de los casos estamos imitando a un animal. Allí ha habido algunas imitaciones en la forma del equilibrio, poder soportarse en dos pies, como lo hacemos los humanos o algunos animales. No es fácil, porque hay que tener en cuenta los centros de masa, cómo nos desplazamos, y permanentemente hay que hacer unos sistemas de control para poder sostenernos en esas dos patas. La naturaleza eso ya lo resolvió, y a nosotros, aunque ya estamos logrando solucionarlo y lo vemos con las últimas tecnologías, hemos tratado de imitar y aprender de ellos observándolos.
2: Profesor Jimmy, entonces podemos afirmar acá que hay un punto clave, y es la física. Tú lo acabas de decir, por ejemplo, el equilibrio, cómo poder equilibrar si estamos andando en dos patas o en cuatro patas, cómo podemos movernos, cómo podemos garantizar ese centro de gravedad o ese equilibrio para no caernos o irnos para un lado, o el robot, pues, en este caso.
1: Sí, permanentemente lo que estamos haciendo los humanos, sin que estemos premeditadamente haciéndolo, es tratando de autocontrolar nuestro punto de gravedad, tratando de localizar para no perder el equilibrio. Solo que eso se hace de manera automática. En robótica lo hacen los sistemas de control, pero en la naturaleza nosotros estamos implícitamente haciéndolo. Las aves, por ejemplo, como las gallinas, tienen un sistema de posicionamiento de sus cabezas que se utilizan precisamente para que las cámaras se estabilicen. Ese es un sistema sorprendente, que así, digamos, las aves se muevan de un lugar para otro, siempre su cabeza permanece en la misma posición para poder enfocarlo. Entonces eso es muy utilizado en el control de las cámaras de los drones, para lograr la estabilización de las cámaras, que es lo que vemos nosotros. Es un ejemplo también que podemos traer.
0: O sea que la naturaleza funciona y la física nos explica ¿por qué?
1: Sí, la naturaleza nos ayuda a modelar. Eso es precisamente lo que hace la naturaleza. La naturaleza tiene los sistemas, nosotros los observamos, y a partir de esas observaciones construimos modelos que nos permiten de alguna manera predecir el comportamiento y, por qué no, lo que intentamos es, hasta donde se puede, reproducirlo y controlarlo de manera sintética. Eso es básicamente lo que nosotros hacemos a través de la ciencia, ayudándonos evidentemente también de la física, que es transversal a toda la ciencia y la tecnología.
2: Profesor Jimmy, entonces también son muy importantes las matemáticas. Tú ahorita estabas hablando de los algoritmos, del modelamiento. Entonces, ¿son igual de importantes las matemáticas?
1: Fundamentales. Las matemáticas son el lenguaje a través del cual se modela. La física observa y nosotros, a través de las matemáticas, podemos modelar. Es como el lenguaje con el cual nosotros podemos escribir estas ecuaciones, estas representaciones, para predecir y poder encontrar variables que nos permitan controlar los sistemas que hacemos. La matemática es fundamental en estos sistemas. Claro que sí.
0: O sea, que no es solo copiar, como lo hablábamos ahorita, la naturaleza, sino que es entenderla, calcular, mejorar, ¿no?
1: Modelar, exacto. Eso es lo que hacemos. Los sistemas cada vez son más complejos, y definitivamente para el hombre a mano, por decirlo, de solo observación, ya se le dificulta. Los sistemas actuales son, digamos, aprenden por refuerzo. Viendo un sistema, se van autoalimentando, se van retroalimentando y van buscando cuáles son las variables que pueden controlar. Pero la matemática ya se profundamente en todos estos modelos, obviamente explicando y apoyando los modelos físicos.
0: Ok, y ahora vamos con nuestro momento de chisme científico.
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0: ¿Sabían que algunos trenes de alta velocidad en Japón, pues los tan llamados trenes bala, fueron rediseñados inspirándose en el pico de un ave? Esto permitió que fueran más silenciosos y consumieran menos energía.
2: También eso muestra cómo la ciencia puede aprender directamente de la naturaleza. Nosotros constantemente estamos aprendiendo de esa naturaleza y aplicamos eso a todas nuestras problemáticas actuales para darle soluciones.
1: Bien, sí, como lo expresaban hace un instante ustedes, precisamente las aeronaves toman esa forma cuando estamos en presencia del aire, en los aviones, como lo vemos también en la medicina, cuando tratamos de hacer las bombas para la aplicación de medicamentos, de aire, cuando las personas tienen limitaciones o problemas del aire. Estamos tratando definitivamente de imitar a la naturaleza para poder reproducir estos sistemas. Muchos sistemas también en la arquitectura tienen la forma, digamos, de un panel. Porque los paneles, aunque solo nos parezcan bonitos, la razón de ser es que son bastante estables y resistentes a sus formas. Cuando vemos el origami se inspira en muchas formas de la naturaleza y vuelve y juega, y también con el elemento de los fractales. De esta forma se llevan los satélites, que es forma. El fractal está también inmerso en las células. Es la forma en que se reproducen las flores, la forma en que se reproducen las hojas. Y esa forma algorítmica que es con los fractales, es un juego matemático. Esa forma, siendo tan natural, permite desplegar alas y espejos, ¿por qué no?, en las naves espaciales y también en la Tierra, ocupando pocos espacios. Así que permanentemente las estamos imitando y podemos ver grandes aplicaciones.
2: Qué bueno, profesor Jimmy. Entonces, esta robótica bioinspirada, o lo que se conoce como la biomímesis, pues tiene entonces mucho futuro en estos diferentes temas que ya nos comentas.
0: Es decir, para complementar un poquito lo que nos dice el decano, el futuro de la tecnología también puede estar en observar mejor el mundo natural. Y hablando de futuro, mientras nos vamos despidiendo, vamos escuchando Walking on a Dream de Empire of the Sun.

0: Hoy en Ciencia al Día entendimos que la naturaleza no solo nos rodea, también puede ser una gran maestra para la tecnología.
1: Así es, la clave está en observar, entender y aplicar.
2: Y recuerden, sin ciencia no hay futuro.
0: Y aprendimos, ahí es donde la física y la matemática nos ayuda a transformar esas ideas en soluciones reales. Esto fue Ciencia al Día con la Facultad de Ciencias Básicas de la Universidad Tecnológica de Pereira. Gracias por acompañarnos. Nos escuchamos en una próxima emisión para seguir acercando la ciencia a nuestra vida cotidiana.

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2: Un gran saludo para todos los oyentes de Universitaria 88.2 FM. Estas son algunas noticias e información de servicio de la Universidad Tecnológica de Pereira. El semillero de investigación en estructuras y construcción de la Facultad de Mecánica Aplicada continúa consolidándose como un espacio de formación científica para los futuros ingenieros civiles de la Universidad Tecnológica de Pereira. Durante el primer semestre de 2026, sus integrantes desarrollaron productos de investigación propios y participaron por primera vez en el Encuentro Departamental de Semilleros de Investigación de la REDSI, fortaleciendo su presencia en escenarios académicos y regionales. La formación se complementó con conferencias especializadas sobre riesgos en edificaciones, infraestructura regional y geotecnia, además de visitas técnicas que permitieron acercar a los estudiantes a contextos reales de la ingeniería. Para el segundo semestre, el semillero proyecta nuevas salidas de campo, levantamientos técnicos en la Hacienda de Cataluña y la ampliación de los concursos académicos de la Semana de la Facultad de Mecánica Aplicada, con la participación de universidades invitadas de diferentes regiones del país. El programa radial Biofonía cumplió su primer año al aire, consolidándose como un espacio de divulgación científica y bienestar para la comunidad, transmitido cada martes a las 6 de la tarde por Universitaria 88.2 FM y disponible en Spotify. El programa ha logrado acercar temas de la salud a la ciudadanía mediante un lenguaje claro, cercano y asequible. A lo largo de 6 temporadas, Biofonía ha abordado temas relacionados con actividad física, bienestar animal, primeros auxilios, hábitos saludables y humanización de los servicios de salud, contando con la participación de docentes, estudiantes y profesionales de diferentes áreas. En el marco de su aniversario, el equipo realizó un reconocimiento a quienes han contribuido al crecimiento del proyecto y anunció nuevas temporadas dedicadas a temas como inteligencia artificial aplicada a la salud, la verificación de información en entornos digitales y mucho más.
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2: En información de servicio, la Universidad Tecnológica de Pereira recuerda que continúan las obras del cambio y adecuación de cubierta en el edificio 3. Se recomienda a estudiantes, docentes, administrativos y visitantes respetar la señalización instalada, atender las indicaciones del personal autorizado y utilizar los recorridos alternos habilitados para garantizar la seguridad de toda la comunidad universitaria. Estas obras hacen parte de las acciones institucionales para el mejoramiento de la conservación en infraestructura física del campus. Estas fueron algunas noticias e información de servicio de la Universidad Tecnológica de Pereira. Continúe con más en Universitaria 88.2 FM.
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10: Bueno, mi gente, ahora sí, iniciemos con esto. Hoy les habla Luisa Fernanda Tamayo Cano y esto es Tu Destino UTP, el programa donde cada día conocemos historias de quienes ya llegaron a donde tú quieres estar. Hoy tenemos en nuestro máster a Diego Valencia. Mi Diego, ¿cómo estás? Buenas tardes.
11: Muy buenas tardes, Luisa, y un saludo para todos nuestros oyentes que se van conectando hasta ahora a través de Universitario 88.2, como siempre, con la mejor energía para iniciar esta nueva emisión de Tu Destino UTP, y un saludo para nuestra invitada el día de hoy.
10: Muchísimas gracias, mi Diego, por esa súper bienvenida que nos haces. Diego, es la una y un poquito de la tarde, ¿cierto? Y bueno, afortunadamente a esta hora muchas personas ya han almorzado para poder hablar con tranquilidad de este programa y abrir este escenario con un tema relacionado a la comida. O sea, a ese escenario gastronómico, a ese escenario en donde empezamos a pensar de que Colombia, no sé si de pronto tenemos esta percepción del nivel de gastronomía que tenemos en Colombia. Esto a raíz de, no sé, la diversidad cultural, los ecosistemas, incluso esas culturas, valga la redundancia, que tenemos, en donde al menos nosotros desde acá, desde Pereira, nos movemos 4 horas y nos cambia totalmente el panorama, el ecosistema y hasta el acento si nos descuidamos. Y bueno, de acá entonces empezamos a hablar de que la gastronomía cambia tanto que para prepararnos algo tan, digamos, tan colombiano como una empanada, tan colombiano, incluso como lo llegan a hacer las arepas, que también las tenemos compartidas con otros países, en donde en cada región también son diferentes. Todo esto, pues, yo casi que lo he aprendido, he entendido un poquito a través del laboratorio gastronómico. de acá de la Universidad Tecnológica de Pereira. Sin embargo, bueno, yo hago la siguiente pregunta. Aunque pertenezcamos pues a una región, digamos, que no nos obliga pues a ser amantes de un plato típico. Ahora estamos en la región andina, más bien como zona cafetera, pero de pronto el plato típico de acá puede o no puede ser nuestros favoritos. En el caso tuyo, me Diego, ¿cuál es tu plato favorito de Colombia? Plato típico de Colombia.
11: Bueno, primero, antes que todos los oyentes que no han almorzado, para que se antojen también. Y yo creo que también hay algo como un poquito de cuña, y es que a los colombianos, aparte de la diversidad de la cultura y todo, a los colombianos les gusta revolver todo también, hacer sí. experimentos con la comida.
10: Sí, yo he conocido personas que me dicen, pero tú cómo le vas a echar, o sea, ¿qué te pasa? ¿Cómo le vas a echar queso a un chocolate y como a un aguapanela y cómo sabe de rico?
11: Entonces los colombianos son muy expertos también en combinar comida. Pues yo creería que la bandeja paisa, yo creo que es infaltable. Yo creo que es un ícono en Colombia.
10: La bandeja paisa, la trancada, la que tiene como cinco, ¿cómo decirlo? Como cinco proteínas, que tiene chorizo, un montón de cosas, es la que
11: tal te gusta. Cual.
10: Entre más grande, más te gusta la bandeja.
11: Sí, no, el chicharrón ese que
10: entre más grasita tenga, como más cañaño, más rico.
11: Tal cual.
10: Maravilloso, mi Diego. Bueno, en mi caso, en muchas ocasiones a mí me dicen, Luisa, pero es que si tú haces parte del eje cafetero y no sé qué, pero es que yo tengo un amor con el ajiaco. Uf, impresionante. Y el santandereano, ese que tiene, que está bien cargado, que está con hartas papitas y bien rico. A mí me pone una bandeja y un ajiaco y lo siento, mis amores paisas, pero le gana el ajiaco.
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10: ¿Te ha pasado que no sabes a dónde ir? Definitivamente hay algo que todos tenemos en común: dudas. Y aquí estamos nosotros para mostrarte algunos caminos que pueden inspirar a encontrar tu punto de partida. Hoy nos acompaña en este viaje Mariana Rengifo Bustos. Mariana es egresada del programa de Tecnología en Gestión del Turismo Sostenible y ahora se encuentra estudiando la Administración del Turismo Sostenible, los cuales pertenecen a la Facultad de Ciencias Ambientales. Es dos veces ganadora de la beca Jorge Roa Martínez y será quien nos compartirá una historia que nos recuerda que el destino no es suerte, es decisión. Y ahora sí, muy buenas tardes, Mariana, ¿cómo estás? Gracias por acompañarnos.
0: Buenas tardes, Luisa y Diego, un placer estar compartiendo espacio con ustedes. Muy bien, gracias a Dios.
10: Qué bueno, me alegra muchísimo que estés acá compartiendo. Una chica tan inteligente, tan juiciosa, dos veces ganadora de la Jorge Roa. Ahorita les contamos un poquito de qué trata este mundo. Bueno, y Mari, ahorita hablaba con Diego, conversaba con él acerca de esos platos típicos que tenemos en Colombia y un poquito acerca de esa gastronomía súper variada que tenemos, entendiendo que hace parte de una de las ramas de la carrera en la que ingresas. Antes de iniciar con todo este programa, antes de que nos empieces a comentar toda esta información que tienes, ¿cuál es tu plato favorito de Colombia? ¿El plato típico?
0: Bueno, a mí me encantan los frijoles. Los frijoles es una delicia, me encanta. Al igual que Diego, también comparto la bandeja paisa. No, o sea, con todo, delicioso.
10: Entre más la mande a dormir después, como más chévere.
0: Sí, sí, claro.
10: Rico, rico. Listo. Ahora sí, pregunta. Si hablamos de gastronomía y tu carrera tiene que ver con gastronomía, ¿esa fue una de las razones por las que entraste a la carrera o hay algo más detrás que dijiste, yo quiero entrar por eso?
0: Bueno, digamos que aunque pues la gastronomía fue uno de los aspectos que despertó mi interés, lo que realmente me motivó a estudiar pues la tecnología y la administración en turismo sostenible fue la posibilidad de contribuir al desarrollo de los territorios, a conocer cómo esas dinámicas de las comunidades, de cómo se lleva a cabo ese turismo y pues más allá, un turismo sostenible, ¿cierto? Y pues por supuesto, pues trabajar con ellas y generar como esas experiencias con sentido para poder hacer vivir como a las personas que visitan estos destinos un turismo sostenible y acorde pues como a la comunidad anfitriona que reciben estos destinos.
10: Qué bonito, mi Mari. Mari, tratemos de explicarles a nuestros oyentes esta definición que tú tienes del tema de consentido. ¿Cómo así el turismo consentido? ¿Qué es eso?
0: Bueno, básicamente hablar de turismo consentido es que para la persona que visita esos destinos genere una recordación, genere ese voz a voz de también hablar de no solamente lo que tiene el destino para ofrecer, sino de la comunidad como anfitriona que recibe al turista en su territorio para hacerle vivir una experiencia que pues en el tiempo siempre recuerde ese lugar por algo significativo.
10: ¡Ay, qué bonito! Muy interesante ese concepto, cómo entonces empieza a transformar. Bueno, Mariana, yo de inicio, digamos, haciéndote una consulta que de pronto muchos de nuestros, incluso estudiantes de la universidad o muchos de nuestros oyentes tal vez no saben, y es que acá hay una beca en la universidad súper representativa, que es la beca Jorge Roa Martínez. En tu caso, pues me han contado que te has ganado esta beca. Me gustaría que nos contaras un poquito de ella. ¿Qué es esta beca? ¿Cómo te la ganaste? Llevas varias veces que ya la has ganado, o sea que por eso les decía que es una chica súper interesante, muy inteligente. Pero bueno, cuéntanos un poquito acerca de ella.
0: Bueno, digamos que ya hago una aclaración, pues como ahorita de lo que mencionaste, yo ya soy egresada de los dos programas, o sea, ya finalicé el ciclo tecnológico y el profesional, por ende, pues he recibido las dos becas. La primera la recibo una vez finalizo mi ciclo tecnológico y la segunda la recibo el año pasado una vez finalizo el ciclo profesional. Entonces, bueno, esa beca que ofrece la universidad para mí pues es una oportunidad de continuar con los estudios, que es como un beneficio que ofrece la Universidad Tecnológica de Pereira para todos aquellos estudiantes que forman parte pues de ella y aquellos que también quieran ingresar, ¿cierto? Y pues esta beca se obtiene al tú obtener el mejor promedio de los graduados del año, o sea, de todos los grados que hay en el año del programa, tanto del ciclo tecnológico como del ciclo profesional. Entonces, esa es como la manera de recibir esta beca.
10: Y pregunta, digamos, si yo pierdo una materia, ¿puedo obtener esta beca? O digamos, restricciones que se tengan para esa beca. ¿En algún momento te dijeron, no, pues es que...?
0: Bueno, no, o sea, realmente es que a ti lo que te toman en cuenta es como el promedio acumulado que tienes durante toda tu carrera. Entonces, el mejor promedio que de los que se gradúan ese año, que hayan tenido pues como la excelencia, por así decirlo, académica, lo reconocen y bueno, brindan como este reconocimiento de la beca Jorge Roa Martínez.
10: Maravilloso. Marina, acá metiéndole un poquito en la cocina, ¿cuánto fue tu promedio académico?
0: Fue 4.7.
10: Ah, súper bien. ¿En ambas?
0: En ambos ciclos.
10: No, súper bien, excelente, sí. Te felicito.
0: Muchas gracias.
10: Y estamos por acá felicitando a Mariana. Estos son de esos logros, mis queridos oyentes, nuestros queridos oyentes, que se pueden obtener, que no sé qué tan inalcanzables son. Como Mari, tú de pronto que sabes un poquito más, ¿cuáles crees que son esos factores que influyeron a obtener pues estos logros de los que estamos hablando? Porque son dos becas las que te has ganado y eso es increíble.
0: Bueno, yo creo que para obtener esta beca Jorge Roa Martínez, para mí ha significado pues mucho más allá de un apoyo económico. Para mí es un reconocimiento al esfuerzo, a la dedicación, a la constancia, a la disciplina y a ese compromiso como a los sueños y a los proyectos personales que tiene cada uno. Entonces siento que esto es el resultado de todos estos como adjetivos que te acabo como de mencionar, ¿cierto? Para poder obtener pues como este resultado que para mí pues también representa un gran orgullo y pues me impulsa a entender y a conocer que siempre todo trabajo realizado con amor y con dedicación pues tiene grandes recompensas.
10: Qué bonita esa frase, qué muy muy linda esa frase. Mari, yo te hago una pregunta, hay muchos de nuestros estudiantes que estudian y trabajan al mismo tiempo. ¿Era tu caso en algún momento?
0: Sí, justo, mira, yo inicio en la carrera de la tecnología y inicio desde el segundo semestre como monitora académica. Entonces yo hacía monitorías, en ese momento era pues como por horas, ¿cierto? Era más o menos como 8 máximo, pues son las horas que permite pues como la vicerrectoría para que tenga un estudiante vinculado pues a asignaturas del programa. Posterior a ello, inicio como monitora administrativa en la oficina del programa de turismo sostenible y pues ya ahí sí la cantidad de horas aumenta, son 21 horas a la semana, casi como...
10: medio tiempo.
0: Sí, y pues en el otro tiempo estudiando, porque la carrera es jornada especial, entonces empieza más o menos las clases a partir de las 4 de la tarde hasta las 10 de la noche.
10: Ah, ok, o sea que tienen una disponibilidad interesante para trabajar.
0: Y pues ya posterior, antes incluso de finalizar el ciclo profesional, pues obtengo la oportunidad de estar en el puesto de auxiliar de los programas de turismo sostenible, en el cual actualmente todavía me encuentro.
10: Qué rico, mi Mari. Mari, una pregunta, ¿qué tanto quieres tu carrera?
0: Yo amo mi profesión, de verdad que esta carrera abre puertas, no solamente personales, sino profesionalmente, porque siento que es una carrera muy completa.
10: ¿Por qué?
0: Porque, pues tú mencionabas ahorita algo del tema de la gastronomía. Esta carrera va mucho más allá de la gastronomía, porque esta carrera a ti te brinda líneas no solamente gastronómicas, sino también para que tú salgas con conocimientos para el tema de reservas. Tenemos pues como la posibilidad de capacitar a los estudiantes en cursos de Amadeus, que es el software que utilizan normalmente las agencias para hacer las reservas, también líneas pues como de hotelería. Y tenemos pues como en el programa vínculos con escuelas de aprendizaje práctico que brindan los estudiantes por conocer un poco de toda esa dinámica turística. Entonces en este caso pues tenemos vínculos con Movich, con Ucumari, con Sotá, el Laboratorio Gastronómico Sostenible también de la universidad, y ahí pues los estudiantes pueden hacer prácticas que le permiten pues como ampliar toda la perspectiva de la dinámica turística.
10: Muy, muy interesante, Mari. Toda esa perspectiva que también nos entregan de tus dos programas, realmente es de tus dos programas, que se siente, yo no sé, pero desde acá, desde la cabina, se siente un amor por el programa. A mí me encanta hablar con estas personas que aman sus programas y que casi que los defienden, y me parece increíble. Y bueno, en estos momentos pues tú ya egresas, ahora te encuentras como auxiliar del programa. ¿Estás buscando una maestría?
0: Sí, justamente estoy buscando una maestría. Bueno, aparte pues como de lo que te acabo de mencionar, que tiene pues como la carrera, también ayuda a entender un poco de esa dinámica que te digo, de entender la comunidad. Entonces, como también yo reconozco, y obviamente el punto de partida de la carrera es reconocer lo que tenemos, o sea, todo lo que hace parte de esos atractivos, de esos recursos que tiene el eje cafetero, y también entender, pues ya ir pasando a entender como el tema de los servicios, de la comunidad, del turista, pero sobre todo ese trabajo como sin olvidar las comunidades de los destinos, ¿cierto? Y para mí la carrera... o sea, el turismo es mucho del tema humano, o sea, de toda esa calidad humana, del servicio, de esa construcción pues como social. Entonces digamos que por eso quiero como complementar mi carrera estudiando una maestría que en este momento estoy en proceso de admisión, que es una maestría en la Facultad de Ciencias Empresariales y es la maestría en Administración del Desarrollo Humano y Organizacional.
10: Súper lindo. Además, bueno, tú tocas un tema muy... muy de los humanos. Los animales no hacen turismo. Nosotros los humanos sí tenemos esa curiosidad de hacer turismo y de refrescar nuestra mente, nuestra alma, nuestro conocimiento haciendo turismo. Y ese es uno de los placeres más bonitos que existe en la vida. Mi Mari, finalizando el programa contigo, nos gustaría que nos contaras o que nos dejaras un consejo para estas personas que de pronto no han tomado la decisión, que de pronto no saben que la Universidad Tecnológica puede ser un destino también para ellos, para su estudio, para su crecimiento profesional o personal. Si de pronto tienes un consejo que nos puedas dejar a nuestros oyentes y a nosotros como Universitaria 88.2, te agradeceríamos un montón.
0: Bueno, claro que sí. Bueno, yo creo que como una reflexión propia y también pues como para dar este consejo pues que me dices que le comparte a los oyentes. O sea, yo hoy miro atrás y me llena de orgullo saber que todo comenzó con una decisión. Y creo que así inicia la de todos y es creer en nosotros, ¿cierto? En el proceso y en ese poder transformador que también tiene la educación, claramente. Y pues todas las oportunidades que brinda la Universidad Tecnológica de Pereira. Por eso yo quiero decirle como a todas las personas que quieren iniciar sus estudios o los estudiantes que actualmente están estudiando, que nunca subestimen sus capacidades, que las oportunidades existen, que los sueños sí pueden alcanzarse y que el buen desempeño académico siempre abrirá puertas que incluso uno mismo alguna vez creyó imposibles.
10: ¡Qué bonito! Muchas, muchas gracias con ese consejo que nos acabas de aportar, porque no es solamente para las personas que vayan a ingresar a nuestra Universidad Tecnológica, sino que también es para esos estudiantes que tal vez ven muy lejos obtener unos logros tan bonitos como una beca. Incluso pues hace la semana pasada hablábamos acerca de unos logros de internacionalización también muy significativos para las personas que entrevistamos y que pues a los estudiantes también les abre las puertas, así como lo has dicho, la excelencia académica. Entonces muchísimas, muchísimas gracias por estar acá, mi Mari. Gracias. Pues nuevamente te doy por compartir tu experiencia con nosotros. Bueno, sabemos que este camino que todos han recorrido pues te ha tomado tiempo, nos ha tomado tiempo y también dedicación. Este tipo de historias nos inspiran, nos acompañan en este viaje y ayudan a sostenernos en el camino.
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10: Si después de escuchar este programa te interesa el pregrado de Tecnología en Gestión del Turismo Sostenible, te contamos rápidamente. Tiene una modalidad presencial, jornada especial, una duración de 6 semestres académicos y va dirigido a personas que tendrán la oportunidad de coordinar, comprender e interpretar técnicas del servicio en la planta turística, incorporando criterios de sostenibilidad en líneas de profundización como agencias, atracciones, hotelería y gastronomía. 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Mi Diego, muchísimas gracias por acompañarnos hoy en Tu Destino UTP. Nos vemos en la siguiente ocasión.
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2: Un gran saludo para todos nuestros oyentes. Son las 2:50 y en esta tarde les contamos que la UTP abre caminos al éxito. Un ejemplo de ello es la historia de una egresada ganadora de 2 becas, Jorge Roa Martínez. Mariana Renguinfo, egresada de los programas de tecnología en gestión del turismo sostenible y administración del turismo sostenible de la Universidad Tecnológica de Pereira, quien gracias a su destacado desempeño académico obtuvo 2 becas Jorge Roa Martínez durante su trayectoria universitaria.
3: Te cuento que hasta hoy, 2 de junio, estarán abiertas las inscripciones para los pregrados en la Universidad Tecnológica de Pereira. Soy egresada de los programas de Tecnología en Gestión del Turismo Sostenible y Administración del Turismo Sostenible de la Universidad Tecnológica de Pereira. Durante mi proceso pude destacarme académicamente, lo que me permitió ganarme 2 becas Jorge Roa Martínez. La primera, una vez finalizo mi ciclo tecnológico, lo cual me permitió seguir con el ciclo profesional. Y la segunda, el año pasado, una vez finalizo mi ciclo profesional, recibo una segunda beca Jorge Roa Martínez para iniciar mis estudios de posgrado, los cuales espero iniciar en el mes de agosto de este año. Considero que los programas de turismo sostenible no solamente brindan conocimientos técnicos y académicos, sino que también forman profesionales comprometidos con la sostenibilidad, los territorios, el liderazgo y esa construcción de experiencias con sentido. Por eso invito a quienes les apasiona el turismo, el servicio, los territorios y ese desarrollo sostenible a que se inscriban en los programas.
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2: Y en UTP Internacional les contamos que hasta hoy, 2 de junio de 2026, la Oficina de Relaciones Internacionales de la Universidad Tecnológica de Pereira invita a los estudiantes de pregrado y posgrado a participar en la convocatoria de movilidad académica virtual 2026-2. Una iniciativa que les permitirá fortalecer su formación académica, que les permitirá internacionalizar su formación desde casa. Gracias a esta modalidad, los participantes podrán cursar hasta 3 asignaturas en universidades extranjeras de distintos países, enriqueciendo su proceso formativo y fortaleciendo competencias globales esenciales para el ejercicio profesional en contextos cada vez más interconectados. Y hasta aquí este espacio informativo. Sigan disfrutando de la programación de la Universitaria 88.2 FM.
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1: Con la dirección de Diana Cristina Hernández, informa Laura Sandoval y Diego Valencia.
2: Hola, muy buenas tardes. Un saludo para todos nuestros oyentes de Universitaria 88.2 que siguen en sintonía con nosotros a esta hora de la tarde. Les damos la más cordial bienvenida a este, el último espacio informativo del día. Un momento donde nos enteramos de todo lo que nos deja la jornada de hoy, 2 de junio de 2026, y prepararnos también para lo que viene en temas de eventos esta semana o la próxima. Comenzamos este informativo contándoles que hasta hoy, 2 de junio, estarán abiertas las inscripciones para los programas de pregrado de la UTP, una de las instituciones de educación superior con mayor reconocimiento académico y científico del país, recientemente destacada entre las mejores universidades colombianas en investigación según el ranking USAPIENS 2026-1. Así que, ¿qué esperas? 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
3: Asimismo, les contamos que el programa radial Biofonía cumplió su primer año de emisión al aire, consolidándose como un espacio clave para la divulgación de contenidos de bienestar y comunidad. Bajo el lema La Voz de la Salud en sintonía con la vida, este proyecto busca descentralizar el conocimiento especializado y llevarlo a los hogares de la región con un lenguaje cercano, interactivo y accesible. El espacio se transmite todos los martes a las 6 de la tarde a través de Universitario 88.2 y también se encuentra disponible en formato podcast.
2: También les contamos que la Universidad Tecnológica de Pereira, por medio de la Secretaría General, recuerda a la comunidad universitaria que ya se encuentra habilitada la consulta del censo electoral para las próximas elecciones institucionales que se llevarán a cabo el 18 de junio.
3: El semillero en investigación en estructuras y construcción adscrito al programa de ingeniería civil de la Facultad de Mecánica Aplicada de la Universidad Tecnológica de Pereira consolida su dinámica de formación integral mediante una agenda que articula participación en escenarios científicos nacionales, la vinculación con el sector productivo y la proyección para el próximo ciclo académico.
2: Y en la UTP, la convivencia diaria en los espacios académicos y administrativos constituye un elemento fundamental para el bienestar de la comunidad universitaria. En este contexto, surge una iniciativa orientada a sensibilizar sobre la importancia del manejo adecuado del ruido en los diferentes entornos del campus.
3: Asimismo, les contamos que la asignatura electiva Aprendiendo a Investigar de la Pregunta al Anteproyecto, orientada desde el Departamento de Humanidades de la Facultad de Bellas Artes y Humanidades de la UTP, se ha venido consolidando como una propuesta de formación transversal a los distintos programas de formación profesional de la universidad, en la cual la investigación se propone como una forma de interrelación entre perspectivas y posicionamientos sensibles, comprometidos, situados y responsables alrededor de preguntas e intereses que atraviesan las trayectorias de formación profesional de las y los estudiantes de la Universidad Tecnológica de Pereira.
2: Y también les contamos que la ORI de la UTP, la Oficina de Relaciones Internacionales, invita a los estudiantes de pregrado y posgrado a participar de la convocatoria de movilidad académica virtual 2026-2, una iniciativa que les permitirá fortalecer su formación académica e internacional. La Universidad Tecnológica de Pereira, a través de la Oficina de Relaciones Internacionales, abrió la convocatoria de doble titulación con la Universidad Autónoma del Carmen, UNACAR.

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0: muy común este tipo de comentarios, o doctora, quiero una piel perfecta, es que una piel perfecta no existe. Entonces ahí es cuando uno se le prende la alarma, la alerta, y dice, bueno, hay que hablar.
1: Hay que ser muy realista en lo que uno de verdad puede y quiere en la consulta o en sus tratamientos estéticos.
2: Bueno, y partiendo de eso, pues también uno como que todos los días se encuentra con cuerpos perfectos, pero también entiendo muy bien lo que dice Doc de todos estos filtros, ¿cierto? Es imposible tener una piel tan perfecta, pues como lo mencionabas. Y por eso, pues a mí me gustaría mucho preguntarle como que qué está pasando con estas personas cuando se comparan un cuerpo real con uno que está editado en redes sociales.
0: Eso suele suceder. Te miras en el espejo y ves un montón de imperfecciones, pero estás viendo tu imagen, tu biología. Y cuando miras la pantalla, estás viendo Photoshop, estás viendo edición, estás viendo filtros. Entonces se distorsiona completamente la imagen corporal y te empiezas a ver un montón de imperfecciones y de cosas que realmente no existen. Allí es donde vienen muchos trastornos de la imagen, el trastorno dismórfico corporal, que muchas personas lo han llegado a padecer o incluso lo padecen en este momento. Entonces empieza la insatisfacción constante sobre su cuerpo, sobre su imagen, sobre su piel, y empiezan a tener un montón de aspectos en la mente que ya trastornan su día a día.
2: No, y por ejemplo, Mafe, perdóname, yo escucho muy consecutivo decir a mis compañeras del trabajo como que, hey, me voy a hacer este hilito no sé cómo, voy a aplicar este botox antes de que pase, no, pues tanto tiempo, pues la verdad no entiendo muy bien, pero pues madre, o sea, porque no nos han enseñado a querernos un poquito más como somos, ¿cierto? Qué complicado es esto de la belleza.
1: Pues yo siento que todos estos tratamientos no hay que satanizarlos tampoco, porque no todo es malo y hay ayuditas que sirven.
0: De acuerdo.
1: Hay cositas que uno se hace y si es para sentirse mejor, está bien, pero sin dejar al lado nuestra identidad, que somos
2: Totalmente. Una
1: persona que tiene ciertos aspectos físicos que son incambiables. Entonces, conectando un poco con eso, doctora, ¿en qué momento el deseo, ese deseo de verse bien, de dejar de ser, deja de ser autocuidado y empieza a convertirse en una fuente de ansiedad y malestar?
0: Exacto, lo que tú decías es verdad, no hay que satanizar estos procedimientos que son, digámoslo, ayuditas, entre comillas, que nos ayudan como a vernos mejor, a mejorar ciertos aspectos de pronto que no nos gusten, a dejar que el paso del tiempo no se vea como tan reflejado en la carita. Pues hay muchos procedimientos que nos pueden ayudar, pero cuando esto se convierte como en una adicción, o cuando esto empieza a trastornar tu paz, cuando tú todo el tiempo estás pensando en esto y cuando tú todo el tiempo estás insatisfecho con lo que ves en el espejo, ya esto empieza a volverse algo patológico, ya esto deja de convertirse en autocuidado como tal y pues deja de ser algo normal. Ahí es cuando nosotros también prendemos alarmas y decimos como, oye, no, estás obsesionado con este tema. He tenido muchas pacientes que se ponen Botox, por ejemplo, y no está mal, está perfecto, pero llegan perfectas sin una línea y quieren más. No, es que sin embargo se me mueve. Mira, no se te está moviendo nada, estás perfecta. Pero es que quiero que me dejes tiesa. No, pero porque vas a perder tu naturalidad. Entonces ahí es cuando nosotros ya hacemos un alto y enseñamos, educamos y también tratamos de intervenir. Yo pienso que es como también la misión del médico, del dermatólogo, del médico estético, también hacer un freno, también decirle cuándo no está bien, porque también hay, digamos, hay procedimientos que no se necesitan. Entonces, cuando eso pasa, es mejor hablar y es mejor pues como enseñarles a los pacientes que definitivamente ya eso pasa de ser autocuidado a hacer una obsesión.
2: Bueno, muy bien. No, yo, ¿sabe qué? Me retracto completamente. Luego me van a ver allá en el consultorio de la doctora y van a decir, ay, no, pues que no creía en el sí, no sé qué. Está bien. No, yo digo que eso está muy bien, pero cuando la cosa ya es exagerada, de verdad que uno ve unos labios ahora que usted dice, Marina. Y, por ejemplo, lo que le decía la doc, que llegan allá y son como una máscara, o sea, ni siquiera pueden levantar una ceja o no.
0: Exacto.
1: No tienen movimientos naturales.
0: No, o sea, cuando pierdes su naturalidad, sí, pierdes totalmente tu esencia y la idea no es esa.
2: Es cierto. Doc, yo le quiero hacer una pregunta. ¿Qué es lo más peligroso que usted ha visto que la gente pues llegue allá a su consultorio y usted diga, ¡oh! Pues pucha, aparte de la señora pues que llegó allá tiesa que ni podía mover un ojo.
0: No, pues ahí he tenido

0: consulta muchas pacientes y muchas personas que siguen cuentas de TikTok de personas que no son médicas, de personas que no son ni siquiera esteticistas, TikTokers, influencers, que están promocionando un producto X y llega con la piel quemada, llega con quemaduras severas en su rostro, en las partes íntimas, porque está muy de moda estos ácidos que despigmentantes y no sé qué, y realmente tú le miras la etiqueta, no tienen INVIMA, no tienen ingredientes, qué ingredientes son, no sabemos qué nos estamos aplicando en la piel. Entonces, por seguir una tendencia, por seguir una moda, estamos poniendo en riesgo nuestra salud. Y me han llegado pacientes también con infecciones porque van a lugares que no son idóneos y llegan pues con la carita o con ciertas partes del cuerpo con sobreinfecciones. Entonces, este tipo de cosas pues hay que tener en cuenta, que hay que ir donde profesionales, que no te des pues... TikTok no sabe qué tipo de piel tienes, este influencer no es médico, no sabe qué producto está promocionando y tú no sabes qué te estás poniendo en tu piel.
1: No, y es bastante alertador, sobre todo, por ejemplo, en las partes íntimas.
0: En las partes íntimas.
1: Uno llega quemado, uno llega... O de pronto idealizar eso. Querer es que yo quiero que sea blanco y de pronto uno de tez, de pronto morena, eso no va a pasar.
2: Sí, exacto. Como quiere que sea blanco,
0: ¿no? Hay que entender que uno en la piel tiene poros, que en la piel tiene arruguitas, manchitas, que las partes íntimas son más pigmentadas por las hormonas, pero no, la gente quiere... blanquearse todo, quiere que la piel no tenga textura, que la piel sea perfecta, estamos buscando ideales que no son viables, que no existen.
2: Y esto es un llamado de atención también para las personas que nos escuchan, porque imagínese, usted se quema, ¿cierto? Su parte íntima, la gente le da pena consultar, y luego va a ser peor cuando usted llegue donde el especialista, pues en este caso, Doc, yo me imagino que ha sido tremendo lo que has tenido que ver, solo por pena ya,
0: claro.
2: Pues ya porque les toca y tienen que ir porque dicen, fue madre.
0: Claro, incluso la gente antes de consultar, ya con su problema, con su quemadura o con su efecto adverso, empieza a hacer mil cosas caseras y empeoran mucho más la situación.
1: Eso, como dice el dicho, por hacer bonito, hacen feo.
0: Total.
1: Entonces, siempre consultar con su especialista. Por eso hay que diferenciar muy bien lo estético de lo médico, porque a veces disfrazamos mucho ese discurso. Uh-huh. No, es que yo lo hago es por médico, porque eso me va a brindar bienestar y es médico. Pero a veces es solo estético y no está mal, pero ¿en qué momento la piel deja de ser solo imagen y se convierte en un reflejo de la salud general?
0: Bueno, en el momento que entendemos que la piel es un órgano más del cuerpo, que hay que cuidar, que hay que proteger, que nos ayuda también con muchísimas funciones corporales, en el momento que entendemos que es un órgano más que hay que cuidar, entendemos que la piel no es solo estética. Mucha gente también relaciona a los dermatólogos con estética. No, es que si tú eres dermatóloga, tú solo pones botox y ácido hialurónico, pero no, o sea, la estética hace parte fundamental de la dermatología, porque todos queremos vernos bien, pero además las patologías en la piel, cuidarnos, prevenir el cáncer de piel, todo esto también es importante. Entonces, cuando entendemos que la piel hace parte de nuestra salud, entendemos que no es solo estética.
2: Hablamos mucho como de los cuerpos, de lo bonitos que se deben de ver, bueno, y en este caso pues la piel, ¿cierto, Doc? Pero, por ejemplo, ¿cómo definiría usted estar sano? Más allá de lo visible, porque normalmente, por ejemplo, uno tiene manchitas en la cara, o sea, uh-huh. Y entonces la gente quiere quitarse hasta la última mancha, pero entonces, cuando uno dice, juepuchicas, esta persona está sana, así se le ve una manchita chiquitica.
0: Bueno, no hay que obsesionarnos con el tema de las manchitas, de las imperfecciones, de los poritos. Todos tenemos, estas son las características normales de la piel. Pero es importante también tener en cuenta que la piel nos habla, o sea, la piel nos manifiesta muchas cosas que tenemos incluso por dentro. Hay enfermedades sistémicas del cuerpo que se manifiestan en la piel. Hay enfermedades de la piel que también son bastante importantes de tener en cuenta, pero pues también hay cosas que de la piel que son normales. Entonces, cuando no está bien, cuando te aparece algo de la nada que tú antes no tenías, supongamos un lunar que va creciendo, esto puede ser algo patológico y hay que acudir siempre al dermatólogo. O sea, hay que cuidarnos del cáncer de piel. Entonces, cuando yo digo un lunar que crece, que es asimétrico, que antes no lo tenías, que se está poniendo más oscuro, es un signo de alarma. Por otro lado, pues también hay hay cosas que nos dan, digamos, esa alerta de que algo no está bien con nuestro cuerpo. Y la piel es como ese órgano que nos grita, que se nos cae el pelo, que nos dan ronchas, que se nos pone de pronto algunos pliegues más oscuros, gruesos de lo normal. Por ejemplo, eso puede ser una enfermedad metabólica. Entonces hay enfermedades que sí nos pueden manifestar en piel, pero no hay que obsesionarnos con pequeñas imperfecciones que son normales en la piel.
1: El tiempo en radio es corto. Y ya aquí ponen el máster, un saludo para Diego, me está haciendo caras. Pero yo no quiero que cerremos este programa sin ese mensaje final, así como se llama el episodio. Verse bien es más importante que estar sano. Y unas reflexiones finales, Doc, de cómo debemos sobrellevar este tema de las redes sociales que nos sobreinundan de información.
0: Es verdad, el tiempo en radio es muy corto y yo podría quedarme hablando 1000 horas de lo mismo aquí. Pero sí les quiero dejar ese mensaje a todos los que nos escuchan, y es que no es normal sentirse insuficiente todos los días, no es normal todos los días verte algo malo, algo que no te guste. Acepta tus poritos, acepta tus manchitas, acude siempre a un especialista, no te automediques, no vayas donde personas que definitivamente no tienen pues como la capacidad, la idoneidad para recomendarte productos. Siempre acude con especialistas para que estés seguro. Y por otro lado, pues cuando yo hablo de especialistas no hablo solamente de médicos. También si tú no te estás sintiendo bien contigo misma, pues puedes también pedir una cita con un psicólogo y hablar de esto que te está afectando, que está quitando tu paz. Y a muchas personas esto es un tabú y para nada, esto debería ser normal, todos deberíamos ir a terapia y es maravilloso. Y por otro lado, cuidarse la piel, prevenir del sol, usar protector solar, básicamente cuidar tu piel, mantenerla siempre hidratada con protector solar y pues acudir siempre a especialistas idóneos para que mantengas como previniendo cualquier tipo de enfermedad que puedas tener y tu piel esté contándonos.
2: Bueno, Radio Escuchas, hoy entendimos que verse bien no siempre significa estar bien y pues que es necesario a veces buscar a esas personas idóneas en el tema y no sentir vergüenza de pronto porque hicimos X o Y cosa mal. Siempre es importante ir al médico.
1: Muchas gracias, doctora, por brindarnos toda esa información. Sabemos que usted es una persona ocupada, ya toda una especialista con su consultorio, si tiene redes sociales donde podemos ir a consultar por si tienes un consultorio particular, que sí sabemos que sí.
0: Bueno, no, muchas gracias por la invitación. Sí, tengo mi consultorio particular en Santa Mónica, Dos Quebradas. Me pueden buscar por redes sociales. En Instagram aparezco como @doctoraAngelaMaríaGudelo. Y pues cualquier duda, inquietud que tengan, yo siempre voy a estar a disposición. Me escriben al WhatsApp, que está también ahí en el Instagram. Y bueno, nada, siempre dispuesta para lo que necesiten.
1: Claro que sí, invitamos también a nuestros oyentes a seguirnos por @FacuSalud. Si tienen alguna duda sobre estos temas, también podemos direccionar la duda hacia la persona idónea. Esto fue Biofonía y hoy entendimos que verse bien no siempre significa estar bien.
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1: En sintonía con la vida.
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